0: Sam Smith, Alicia Gate, I'm not the only one. 8:08 de la noche, cielo nublado en la ciudad de Córdoba, temperatura 13 grados 8 décimas. Así abrimos una nueva hora.
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Qué gran canción. 9:20 de la noche, Francia 98, junto a Jorge Serrano, cuando habla el corazón. Todo lo que puede llegar a ocurrir cuando habla el corazón, El músculo que dicen, no le des tanta bolilla. Pensala mejor, dale bolilla al cerebro. Corazón, cerebro, qué dupla. Que funcionen juntos. Y seguimos, 13 grados 8 décimas la actual en Córdoba, 58% la humedad. 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Ed Sheeran en Argentina. Vas con Mía, 104.1, la radio de la música. 9 de la noche, 21 minutos, cuando hablamos de música, hablamos de Mía. Heart Alone.

suena a Fergie, Big Girls Don't Cry, la canción que elegimos a las 9 de la noche con 33 minutos. Mientras te cuento que a esta hora en la ciudad tenemos 13 grados 8 décimas de temperatura y viento del sur a 11 kilómetros en la hora, 58% la humedad, el cielo permanece nublado y las canciones no paran, por supuesto, siguen sonando esas historias. Porque si hay música, hay una historia y la tuya suena en Mía 104.1. Alejandro Sanz, Mi Soledad y Yo.

0: esta canción iba especialmente para Gisela y Claudio, que nos están escuchando mientras vuelven de cenar con amigos. Fue un fin de largo excepcional, inolvidable, dicen los chicos. Los Pericos, Pupilas Lejanas, 9:45 en la ciudad de Córdoba, temperatura 13 grados, 8 décimas.
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0: Estamos escuchando Chloe House, Don't Dream It's Over, No Sueñes Que Se Terminó, casi las 10 de la noche, y seguimos acompañándote con la mejor música y también disfrutando de la compañía que ustedes nos hacen del otro lado, ¿eh? Así que vamos a saludar a la gente que nos escucha en Morrison a través del 104.3, así que si estás en Morrison, ya sabes, ¿eh? También estamos con vos, te estamos acompañando a través del 104.3 y vamos a saludar a quienes nos escuchan desde Río Segundo, ¿eh? Un beso enorme, muchas gracias por estar del otro lado como todos los días. ¿Y cómo estamos en todos lados? Saludamos también a quienes nos escuchan desde La Cumbre a través del 97.1 a esta hora con una temperatura de 6 grados en La Cumbre. Y por supuesto, seguimos a las 10 de la noche en punto. Hay mucha más música para vos en Mía 104.1.
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0: 10 de la noche en punto. Ciel canta El beso de una rosa. Bienvenidos a esta nueva hora.

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U2 One sonando para vos. Mientras te cuento que mañana martes nos espera un día frío. Probables lluvias matutinas y probables lluvias por la tarde-noche. Poco cambio de temperatura, cubierto, una máxima de 9 grados. Y seguimos disfrutando la noche y vos en el día de nuestro cumpleaños. Hoy Mía celebra 17 años junto a vos, así que es un placer acompañarte a terminar el día con buena música. Maná, te solté la rienda.

Son las 10 de la noche con 22 minutos en todo el país. Del otro lado estás vos y de este la música que te acompaña todo el día. Manuel Wirtz, donde quiera que estés, en Mía 104.1, gran clásico. Año 1992, el cantante lanzaba el disco con su mismo nombre, Manuel Wirtz, y acá el clásico que disfrutábamos juntos. Estamos haciendo La Noche y Vos en Mía 104.1.

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0: Cubasang Reason, lo que sonaba a las 10 de la noche con 33 minutos y te sigo acompañando. Hoy compartimos la cena juntos, disfrutamos lo que queda de este fin de largo y por supuesto siempre nos regalamos mutuamente esta compañía incondicional de cada noche. Hasta la llegada de un nuevo día, estás en Mía 104.1, bajo un cielo nublado en la ciudad de Córdoba, 12 grados 9 décimas la temperatura y por supuesto hay más música para seguir acompañándote ahí donde quiera que estés.
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0: tener si tuviera que elegir junto a Eva Luna, junto a Camilo. Y así sonaba esta gran canción casi en el final de la hora, cuando nos separan muy pocos minutos de las 11 de la noche. Y así lentamente nos vamos acercando a la última hora del día. Y te cuento cómo va a seguir el tiempo, ¿sí? Cómo nos depara el pronóstico, un tiempo frío para que vayamos armando toda la semana. Bueno, mañana ya sabes, 9 grados con esta inestabilidad y esta probabilidad de lluvias en la mañana, en la tarde y en la noche. Para el miércoles, leve ascenso de temperatura. El miércoles espera un día nublado. Mínima 7, ya la máxima más alta, 16 grados. Para el jueves, 23 grados de máxima con cielo parcialmente nublado. Y el viernes, 24 grados. Si se cumple, va a ser primaveral, de un invierno muy intenso. Estaremos pasando a la primavera ya hacia el viernes, ¿eh? Así que igualmente siempre a cuidarse, porque tanto cambio de tiempo hace bastante mal. 49 minutos han pasado ya de las 10 de la noche. Tenemos muy buena música para seguir disfrutando. Tenemos más canciones para acompañarte ahí donde quiera que estés. Todo el día buena música. Estás escuchando Mía 104.1.
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11 de la noche, estás escuchando a Carlos Baute, Nada se compara a ti, y estamos listos para abrir una nueva hora. 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Así que quédate atenti. 11 de la noche, abrimos nueva hora, bienvenidos.

Y así, con una gran canción, abrimos la última hora de este lunes 17 de agosto y ya para finalizar el fin de largo, espero que lo hayan pasado muy, pero muy bien. 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

Y así vamos transitando juntos lo que queda de este lunes 17 de agosto. Espero que tengas muchas cosas buenas para disfrutar y compartir en el comienzo de una nueva semana. Una semana mucho más corta, por supuesto. Todo el día tus canciones suenan acá en Mía 104.1. Subí el volumen y disfruta de esta gran canción.

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todo el día, mucha más música para vos. Seguimos juntos en Mía 104.1. Estamos disfrutando la noche y vos de este fin de largo que está llegando al final. Nos queda muy poquito tiempo para el cambio de día. Se aproxima el martes 18 de agosto y se aproxima nuevamente las actividades para arrancar muy tempranito. Así que ahí estamos también con vos, con la buena música. Seguimos en la noche y vos.

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Y por supuesto, esta canción no podía faltar en esta noche especial del lunes mientras te acompañamos a terminar tu día. Seguimos juntos en La Noche y Vos.

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Y hasta acá estuvimos acompañándote en la noche de Mía 104.1, disfrutando de la mejor música, porque si hay música, hay una historia, y la tuya suena en Mía 104.1. Mañana martes te digo que sigue el frío, sigue el día húmedo con lluvias y una máxima de 9 grados, ¿eh? Así que a prepararse. Soy Vanessa Sosa y junto a un gran equipo te acompañamos a terminar el día. Gracias.

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Bienvenidos amigos a la madrugada de Mía. Preparamos las mejores canciones para pasarla muy bien juntos. Ya sabes, cuando querés escuchar música, escuchás Mía 104.1.

Estás en Mía 104.1, mucha fiaca del otro lado. Entre bostezo y bostezo, te vamos acompañando con muy buena música. Estás escuchando Mía 104.1.

esa canción le dio otra forma a tu madrugada, ¿no? Mientras seguís con lo tuyo, nosotros seleccionamos las mejores canciones para acompañarte. Estás escuchando Mía 104.1, la radio con más música por hora.

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Solo unos minutos pasaron de las 5 de la mañana y el reloj nos marca el inicio de una nueva hora en este día. Te seguimos acompañando mientras la ciudad despierta de a poco. Todo el día, mucha música en Mía 104.1.

Hoy nos quedamos con vos, hagas lo que hagas. Tenemos muchos madrugadores valientes que ya están saludando, ¿eh? Veo por ahí algunos mates ya preparados para hacerle frente al sueño. Seguimos con más música en Mía 104.1.

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cuantos madrugadores nos acompañan en Mía. Algunos abrazando la almohada mientras disfrutan de la música. Vos ya sabés, cuando querés escuchar música, escuchás Mía 104.1.

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es momento de despedirnos, te deseamos que tengas un hermoso día y te esperamos mañana para seguir disfrutando juntos de la mejor música en la madrugada de Mía. Ahora te quedas con Alex en Parece que fue ayer. Chao.

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5: Mía. 6:02 a.m. Muy, pero muy buenos días. Vamos arriba, por favor, todo el mundo. Bienvenidos. Aparece que fue ayer, desde ahora y hasta las 9:00 a.m. Como cada día, estamos ahí, pegaditos a tu lado. Y qué lindo que es volverse a encontrar en este martes 18 de agosto. Ay, cuesta un poquito arrancar, ¿no? Y sí, venimos de un lunes feriado hermoso, fin de semana largo. De eso, ¿viste? Que te sirven para descansar. Bueno, y hoy toca de vuelta arrancar. Pero acá estamos, ¿eh? Para hacerte la segunda a vos que formás parte de este club de madrugadores. Buena memoria, así que mira, te decimos desde acá que vayas poniendo la pava, corre la cortina, andá desperezándote que se nos viene un gran, pero gran martes. Buen día para amigos, para todos, para vos que arrancás este día con la casa reluciente. Qué paz mental, porque le dedicaste el finde a limpiarla y hoy andás descalzo sin ninguna tierrita que se te pegue, viste, ahí en las patas. Que le... Buen día para vos que estás ahí levantándote y lavándote con agua fría para ver si ese shock, viste, de agua en la cara de pronto hace que arranques un poquito más rápido. Amigos, es martes, pero no es un martes cualquiera. No, para nada. En este martes, ¿sabés lo que tenemos hoy acá? Función especial, sí, así como escuchás. Y la de hoy es de los años 2000. ¡Sí! ¿Qué épocas, no? Bueno, ya mismo empecé a contarnos qué es lo que más te gustaba de esa época, de esta en realidad, porque estamos en los 2000 todavía. Nosotros en breve le vamos a poner música. Y en Córdoba, la mañana a esta hora, te digo que está un poco fresca, 8 grados 6 décimos, el cielo está cubierto, la humedad del 75%, vientos del sector suroeste a 13 kilómetros por hora, se siente el viento que sopla, me parece que a la madrugada, me lo confirman ustedes si alguno lo sintió, pero también hubo como bastante viento en algún momento, ¿eh? Así que vamos a ver qué es lo que pasa. En un ratito te voy a contar cómo va a seguir el tiempo en la ciudad, pero ahora es momento de poner primera y arrancar. Y sí, para empezarlo bien arriba con una sonrisa de oreja a oreja, empezamos con un verdadero super clásico, amigos y amigas. Año 1985, los británicos UB40 junto a la voz inolvidable de The Pretender, Chrissie Hynde, hicieron esta gran versión. I Got You Babe, buenos días, buena música. Parece que fue ayer en Mía 104.1. Dale, arriba.

0: temón el que estamos disfrutando a esta hora. La versión original era de Sonny Cher en los años 60. Sí, pero cuando los chicos de UB40 la grabaron después, en el 85, Ali Campbell y Chrissie Hynde ni siquiera ensayaron juntos. No, grabaron sus voces por separado en una sola toma. Lo que es tener química, ¿no? Lo que es decir, che, bueno, acá la pegamos y así fue, y ahí están. Y la química también la tenemos nosotros. Vos de ese lado, nosotros desde acá, pasándola muy, pero muy bien. Ahora, amigos, es momento de empezar a buscar las noticias de este día.
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0: Por el fin de largo, quienes viajaron gastaron poco y optaron por una estadía más corta. El gasto promedio diario por turista fue de 115 mil pesos, valor que resultó un 13% inferior al del 2023. Los docentes universitarios de la Universidad Nacional de Córdoba llevan adelante medidas de fuerza. Desde hoy martes 18 al viernes 21 de agosto van a realizar acciones de protesta con clases públicas e intervenciones en toda la universidad. Dura derrota de Talleres en Mendoza frente a Gimnasia y Esgrima. El equipo de Barrio Jardín cayó por 3-1 en el marco de la quinta fecha del torneo clausura y sumó su cuarta derrota en el torneo. El director técnico Sampaoli está bastante complicado. 6 de la mañana, 8 minutos. A esta hora actualizamos datos del tiempo, 8 grados 6 décimos. El cielo está cubierto, la humedad del 75%. Visibilidad óptima. ¿Hay un poco de viento? Sí, del sector sureste a 13 kilómetros por hora. ¿Qué se espera para hoy según el Servicio Meteorológico Nacional? Bueno, a ver, veamos. Cielo parcialmente nublado, nublado por la mañana y quizás a la tarde empieza a salir un poco el sol y una máxima bajita de tan solo 12 grados. Quédate ahí que ya venimos con más noticias en Mía 104.1.
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0: Y en este martes arrancaste ahí, viste, medio chinchudo, con pocas ganas. Bueno, deja que la música haga lo suyo. Las canciones no paran en la radio de la música. Estás en Mía 104.1. Suenan Los Auténticos Decadentes. Loco tu forma de ser. Buen día.

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Son las 6 de la mañana, 18 minutos en todo el país. Eros Ramazzotti, la cosa más bella. Del otro lado estás vos y de este, la música que te acompaña todo el día. Estamos juntos, Mía 104.1. Si estás por salir de casa, bueno, ponete una linda campera, un buen abrigo, porque la mañana arrancó bien fresquita, te digo, sí. A esta hora tenemos 8 grados 6 décimos, el cielo está cubierto. La humedad del 75%, vientos del sector suroeste a 13 kilómetros por hora. Para la tarde, la temperatura va a ir subiendo, pero no tanto, che, ¿eh? No, la verdad que no, 12 grados es la máxima que se espera para el día de hoy. Lo bueno es que quizás sale el sol en Córdoba, ojalá que así sea. A ver, mañana miércoles, mitad de semana, mínima 10, máxima 17, con el cielo parcialmente nublado. Jueves, hace como un salto brusco de temperatura, mínima 7, máxima 22, con el cielo completamente despejado. Y el viernes, mínima 10, máxima 17, con el cielo algo nublado, así que a salir con abrigo.

Iván Noble con esta versión de Si tú no estás aquí en Parece que fue ayer. Y vos y todos están acá, claro que sí. Desde Bajo Palermo ya nos empezamos a decir buenos días. Nos escribe María que nos cuenta que está planchando el guardapolvo de los chicos. Ahí va, te mandamos un beso, amiga. Buen día desde Argüello, Roberto, empezando a preparar el desayuno para mis viejitos que cuido con mucho amor. Ahí está, qué lindo. Saludos, amigo, y gracias por elegirnos cada mañana. La fiaca que tiene Meli no se explica, dice. No sé cómo explicarlo. Se pasó de parada, así que capaz, Meli, esa caminata ayuda a despabilar. Vamos arriba, mía, amigo, vamos. Que el día ya arrancó y hay que empezarlo. Semana corta, lo pensemos así. Y a vos te pregunto, del 1 al 10, así, simple, cortito y al pie, ¿cuánto te está costando este martes? 6 de la mañana, 26 minutos. La temperatura a esta hora es de 8 grados 6 décimas.

0: 6 de la mañana, 30 minutos. Andrés Calamaro sonando con Algún Lugar Encontraré. Estás acá en Mía 104.1. Y amigos, amigas, estamos en Parece que fue ayer. Canciones para cada momento del día. Vos estás acá, obviamente, en el 104.1. En un ratito nada más, sí, ya están preguntando ahí. Se viene la función de los 2000, así que quédate atento, quédate atenta, porque vienen unos temones, temazos, en donde vas a ver que vas a recordar un montón. Son las 6 de la mañana con 31 minutos. Hacemos una pausa en la música para informarnos a esta hora.
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0: Martín Yarlora oficializó a Sal Si Puedes como ciudad y anunció una obra en la ruta provincial 53. Durante el acto en homenaje a San Martín, el gobernador de Córdoba firmó el decreto que elevó el rango de la localidad ubicada en Sierras Chicas. Fin de semana largo, Córdoba recibió más turistas y algunos destinos superaron el 80% de ocupación. La actividad creció 13% en comparación al mismo fin de semana del año anterior. Villa General Belgrano, entre los sitios más destacados. Las Leonas derrotaron a Alemania en un partidazo del Mundial de Hockey. Argentina venció 3-2 a las alemanas. A esta hora, amigos, 8 grados 6 décimos. El cielo está cubierto, la humedad 75%. Va a estar cielo cubierto, parcialmente nublado para la tarde y una máxima de tan solo 12 grados. Vos quédate ahí que ya venimos con más noticias en Mía 104.1.
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0: Y es momento del super clásico. Y llega una de esas canciones que escuchaste mil veces, pero que cuando arrancan los primeros acordes volvés a tener 20 años. Suena Bryan Adams con Heaven. Buenos días. Buena música. Parece que fue ayer. Acá en Mía 104.1.

0: Noelia, tú, todo el día tus canciones suenan acá en Mía 104.1 y ahí estás tarareándola o cantándola porque te la sabes de memoria, esta canción que fue escrita por nada más y nada menos que Estefano. Así como escuchas y marcó seguramente una parte de tu vida. Y hoy comienza, amigos, la semana, que es corta, pero comienza la semana y sabemos que por ahí es mucho más intensa, así que las calles van cargadas ya a esta hora. Tenés que ir por Circunvalación, bueno, ingresando por E53, el tránsito viene bastante fluido, para que lo tengan presente. Venís por Ejército Argentino, no hay demoras, pero sí bastante más movimiento. El ingreso por Armada Argentina empieza a cargarse de a poco en la ciudad. Y además, Plaza España a esta hora ya presenta demora. Circular con cuidado, a salir con tiempo de casa, creemos que va a ser la mejor decisión que vas a poder tomar en este martes 18 de agosto. Son las 6 de la mañana con 41 minutos.
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0: A las 6 de la mañana, 44 minutos. Si hablamos de música, hablamos de Mía 104.1. El cielo cubierto, 8 grados 6 décimos la temperatura en Córdoba. Y llega Enrique Iglesias junto a Juan Luis Guerra. Cuando me

Los Fabulosos Cadillacs, Siguiendo la Luna, sonando en Parece que fue ayer. Y este Club de Madrugadores y Buena Memoria, ¿cómo está, por favor? Le mandamos un beso muy, pero muy grande a nuestro amigo Julio, que nos escucha como cada mañana. Gracias, amigo, por estar del otro lado. Un martes con pinta de lunes para mí. Pasé un lindo fin de sintiendo el cariño de mis hijos. Gracias por ser compañía siempre. Gracias, May, por elegirnos. Buen día a todos. Empezando la tarea de reparto a los colegios. Fresco y ventoso, pero hay que arrancar nomás. Que tengamos un hermoso día, nos dice Cristian. Y sí, la verdad que lo veníamos diciendo, ¿no? Una mañana ventosa, me parece que la madrugada se levantó un lindo viento, así que yo que vos, mira, antes de salir de casa, chequeate el tender si dejaste ropa colgada, porque capaz que esté tirada por ahí. Se espera para hoy una máxima de 12 grados. Son las 6 de la mañana con 52 minutos. Y esto no para. No, no, no, no. King es lo que llega. Everybody's change.

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Paul McCartney sonando con Young Boy a las 7 de la mañana con 2 minutos. Y cuántos que somos, y qué lindo que saber que están no solo acá cerquita en la ciudad, sino también en otros puntos. Nos vamos para Winca Renanco, allá suena Mía en vivo a través del 100.7. Y atenti a nuestros amigos de Winca Renanco, porque a esta hora tienen 2 grados 5 décimos. Friazo, con un sol a pleno, y se espera para hoy 15 grados en Winca Renanco, ¿eh? Así que gracias por estar ahí, que nos escuchan a través del 100.7. 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Son muchos los que nos eligen desde Venado Tuerto. Suena Mía en el 102.7. Y en Carlos Paz a esta hora, buen día para todos. 8 grados 6, 6 grados 5 es la sensación térmica, y se espera 14 grados para el día de hoy en Carlos Paz. Así que también a tenerlo en cuenta. Buen día, buen día. Sí, ya lo sé. Hoy sí suena la alarma. Hoy sí hay que arrancar. Vamos el grupo de las 7. Vamos, que los quiero ahí despiertos con toda la energía para meterle y hacerle frente a esta semana que recién empieza. Y tienen que estar orgullosos de ser parte de este club de madrugadores y buena memoria que se junta todos los días acá en Parece que fue ayer, para disfrutar de temazos, de temones, de clasicazos, de lo que quiera. Así que buen día. Sí, para vos. Que recién abrís los ojos y estás ahí, viste, en esa pelea personal con la cama, que decís, ay, salgo o no salgo, ¿puedo estirar esta fiaca un poquito más o no? Estás ahí viendo qué hacer, qué no hacer. Bueno, tranqui, decidilo, que lo que decidas va a estar bien, y nosotros de acá siempre te bancamos. Acordate de eso. Buen día a los que llegaron a sacar la basura cuando escucharon el camión doblar en la esquina. Claro, se te acumuló de todo el fin de semana porque no hubo recolección de residuos ayer. Después fue domingo y necesitabas sí o sí sacarla. Así que llegaste, y eso te podría decir que, mira, es como un puntito a favor en este día. Buen día también a los que ya tienen a los chicos listos ahí esperando que el transporte pase por la puerta de casa para arrancar este 18 de agosto. En definitiva, como siempre decimos, vamos, que este día esté en marcha, y buen día a todos que forman parte de este club de madrugadores y buena memoria. Y atenti, ¿por qué? Porque hoy se viene una función especial dedicada a los 2000. Vamos a repasar esos temazos que marcaron el comienzo de milenios. Sí, esos temazos que vas a ver que apenas los empieces a escuchar, los vas a cantar, te van a sacar una sonrisa y seguramente te van a llevar a un lugar muy, pero muy especial, y ese lugar es el que nos vas a contar. Pero todo eso en un ratito. Ahora te cuento que la temperatura en Córdoba es de 8 grados 8 décimos. El cielo sigue nubladísimo. Saliste afuera, pusiste un pie en la calle, miraste para arriba, viste ese color violeta y decís, ¿lloverá o no lloverá? No está pronosticado lluvia, pero uno nunca sabe. Humedad 71%, 12 grados la máxima pronosticada para el día de hoy. Lo que sí sabemos es que a esta hora viene un súper clásico, y viajamos a 1987, cuando ella sonaba en todas las radios del planeta con este temón. El cielo es un lugar en la tierra. Sí, amigos, Belinda Carlisle suena en Mía 104.1. Buenos días.

0: Temón, el que suena en Parece que fue ayer. Belinda Carlisle, ella que estuvo cumpliendo años ayer, sí. Y nosotros acá lo homenajeamos con este clasicazo, súper clásico en Parece que fue ayer. Y al final, como dice la canción, el cielo o el paraíso no es un lugar lejano. No. Es ese rincón donde podés estar con la gente que querés y quizás vos tenés ese rinconcito que disfrutás. Son las 7 de la mañana con 10 minutos, amigos, amigas. Si así arrancamos la hora, imagínate cómo sigue. Pero ahora te pido por favor que prestes atención porque vamos a hacer una pausa en la música. Nos informamos y ya venimos con más.
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0: La actividad metalúrgica se desplomó en Córdoba. En julio cayó 7,9% y afectó al empleo. La provincia registró el mayor retroceso entre los principales distritos metalúrgicos del país. El gobierno admite que el salario está peor que en el año 2023 y sigue el deterioro del empleo. El poder adquisitivo de los sueldos privados está 0,6% por debajo del nivel que tenían cuando asumió Javier Milei. Dura derrota de Talleres en Mendoza frente a Gimnasia y Esgrima. El equipo de Barrio Jardín cayó por 3-1 en el marco de la quinta fecha del torneo clausura y sumó su cuarta derrota en el torneo. 7 de la mañana, 11 minutos, 8 grados, 8 décimos. La temperatura a esta hora, el cielo está nublado, puede llegar a salir el sol para la tarde, lo cual siempre decimos es una buena noticia. Se espera una máxima de tan solo 12 grados. Vos quédate ahí que ya venimos con más noticias en Mía 104.1.
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0: Pero qué temazo. Con esta canción se activa el karaoke, sí o sí. Claro, le damos paso a ella. Laura Pausini con Se fue. 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

Si Dios cura, la mañana en Córdoba a las 7 de la mañana con 19 minutos, 8 grados, 8 décimos es la temperatura en la ciudad, 79 la humedad, está nublado, mientras suena Turf junto a Milo J, que se juntaron ellos para hacer esta versión hermosísima de Pasos al Costado. Turf, que estuvo en Córdoba, la rompió toda, de hecho dio un show ahí medio sorpresa en un shopping, apareció y dijo hola, ¿qué estoy? Y cantó sus clásicos, y Milo J, que me atrevo a decir muchos de ustedes seguramente ya tienen ahí su entrada para diciembre, porque cierra su 2026 en el Kempes con un show que se las trae, que agotó en minutos esas entradas, y nosotros obviamente los disfrutábamos antes acá, en Parece que fue ayer. A esta hora, amigos, las calles en Córdoba empiezan a cargar, si hay algo de demoras en Rafael Núñez, ténganlo en cuenta, en ambas manos, también está cargada y con demoras por tramos Costanera Norte, no así Costanera Sur para aquellos que salen del centro de la ciudad. 12 grados en la máxima para hoy. Seguimos con mucho más. The Wallflowers es lo que llega. Banda liderada por el hijo de Bob Dylan. Suena con One Headlight. 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

0: Son las 7 de la mañana con 28 minutos. En la radio de la música suenan tus canciones. Estás en Mía 104.1, Adele, Rolling in the Deep. Y te digo que estos 8 grados, 8 décimos que tenemos en la ciudad, quizás no se sienten porque vos a esta hora estás teniendo un calor arriba del auto. Y me decís, pero no tengo la calefacción. No, para nada. Pero porque se empieza a armar, viste, la doble fila. Ahí camino a llevar a los chicos al cole. De pronto balizas por todos lados. El típico que te hace con la manito, ahí voy, es un toque. Y vos decís, ya sé que ahí vas, lo bajás a los chicos y volvés. Pero esto me atrasa a mí un montón. Vos respirá, que nosotros te seguimos acompañando con Parece que fue ayer. Y en un ratito nada más, llega la función especial de los 2000 que vas a ver, te va a cambiar toda la cara así, mirá, una sonrisa gigante vas a tener.
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0: De la mañana, 30 minutos. Seguimos obviamente juntos en Parece que fue ayer hasta las 9. Estamos ahí pegaditos a tu lado. Acordate, 12 grados la máxima para hoy. 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
0: El gobierno y la iglesia tendrán la primera reunión formal para organizar la visita del Papa León XIV. El encuentro se organizará en la Casa Rosada este martes. Los docentes universitarios de la Universidad Nacional de Córdoba llevan adelante medidas de fuerza desde hoy y hasta el viernes 21 de agosto. Van a estar realizando diferentes acciones de protesta con clases públicas e intervenciones en toda la universidad. Hoy juega Boca, sí, es por el partido de vuelta de los octavos de la Copa Sudamericana. El partido comenzará a las 7 de la tarde en Paraguay. 7 de la mañana, 33 minutos, 8 grados, 8 décimos. Es la temperatura a esta hora. El cielo continúa nublado, la humedad del 71%. Vientos del sector suroeste a 15 kilómetros por hora. ¿Qué se espera para hoy, amigos, amigas? Bueno, vamos a tener tiempo frío y húmedo, cielo cubierto, mayormente nublado, viento del sur y una máxima de 12 grados. Vos quédate ahí que ya venimos con más noticias, pero ahora, sí, ahora viene la función especial de los 2000.
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0: Y llegó el momento, amigos, amigas, uno de los más esperados de este martes. Llega nuestra función especial de los 2000, sí. Ay, durante la próxima media hora vas a disfrutar de esos estribillos que se te pegaron desde la primera vez que los escuchaste, que sonaban en tu novela, en el programa de la tarde ese que te sentabas, viste, a ver. Bueno, esos temas que estoy segura, de hecho, estuviste viendo esta semana muchos de esos programas de los 2000 con todo esto del furor de la serie de Moria. Sí, sí, sí, de esos temazos hablamos, en donde también el video era una mega producción. Amigos, a los 2000 los vivimos acá, en Parece que fue ayer.

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Ed Sheeran, Photograph, temón que marcó los 2000. Primero su versión original, súper romántica, ¿viste? Y decime la verdad, vos seguramente a esa versión se la dedicaste a alguien. Porque sí, es una canción de amor, ¿viste? Que tiene nombre y apellido, que sonó quizás también en el video de la fiesta de egresados de tu cole, de los 15, que seguro te la descargaste por Ares. Sí, que tenía, ¿viste? Negro y se iba descargando la flechita azulcita y te marcaba, y cuando se tildaba, oh, qué viaje cuando se tildaba Ares, por favor. Y esta versión fue un año después. Y así Ed Sheeran no podía faltar, obviamente, en nuestra función especial de los 2000. La temperatura a esta hora en la ciudad es de 8 grados 8 décimos, 71% la humedad. Y qué bien que le estamos pasando. Y nos vamos al 2005. Y para vos que te cuesta arrancar, vamos que la semana es corta. Y este es el ritmo que necesitábamos en nuestra función especial de los 2000.

0: sí, seguramente hacías esa voz. Quería llegar a ese agudo, ¿no? Si hablamos de los 2000, esta canción de Miranda, Perfecta, los define a la perfección. Es que sí, las canciones quedaron para siempre. ¿La estuviste cantando? Espero que sí. 12 grados es la máxima pronosticada para este martes en la ciudad de Córdoba.
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0: 7 minutos nos separan de las 8 de la mañana, 8 grados, 8 décimos es la tempe hasta ahora en Córdoba. Cielo nubladísimo, si hace que la mañana esté oscura todavía, la humedad del 71%. ¿Y cómo estamos con la función especial de los 2000? Hola, Mariana. Dice, ¿qué temazos que están metiendo? Me acordaba de cuando iba a la facu con el MP3 y entraron solo 20 canciones porque se llenaba la memoria y sonaba. Gracias, Mariana, es verdad, porque tenía como cierta cantidad, no era, viste, ilimitado. Por acá, no. Pau, mirá la foto que nos manda. Dice, la mochila de tela de Miranda negra con la M. No, por favor, dice, la tengo de esa época, chicos. Gracias por tanto, ¿no? Gracias a vos, Pau, por compartir esa foto con nosotros. Buscar la mochila, que la debes tener guardada ahí en un lugar bastante especial. Roberto va manejando por Circunvalación. Nos cuenta que el tránsito viene bastante cargado a esta hora. Dice que venía con el volumen al mango. ¿Por qué? Dice que estas canciones, claro que sí, sonaban en su época. Saludos para Cele, que nos está escuchando desde su trabajo ahí en la oficina. Dice que la canción Photograph de Ed Sheeran es la canción que tienen con su pareja ya hace más de 10 años, pero qué lindos recuerdos, amigos, amigas. Estamos en esta función especial de los 2000 acá en Parece que fue ayer.

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llegamos al final de la función especial de los 2000. Ay, ella la verdad que no podía faltar. Año 2003 y Julieta Venegas danzaba lento. ¿Ustedes se acuerdan el video donde aparecía su hermana gemela que fue furor y estaba, mira, entre los 10 más vistos en un ranking de Match Music, que se va de lunes a viernes, desde las 8 de la mañana empezaba y terminaba a las 12 del mediodía, 12:01, que esperábamos todos la última hora porque ahí, viste, estaban los 10 más vistos y era como ver siempre esa canción. Y este video no podía faltar. ¡Qué recuerdos, amigos! Gracias por estar ahí, por dejarse llevar por esta media hora de los 2000. Espero que la hayan disfrutado al igual que nosotros. Mía. 8 de la mañana, 3 minutos y dejamos atrás nuestra función especial de los 2000 y abrimos de par en par una nueva hora en Parece que fue ayer. Muy buenos días a los que recién se van sumando en este martes 18 de agosto. Paren todo, porque para. ¿En qué momento? Agosto me metió 18 días. O sea, todo bien, pero yo recién entré, dije, a ver cuánto, porque uno siempre hace esto, ¿no? De chequear a ver cuánta plata tiene. No sé por qué, no sabes, capaz no tenés que gastar en nada, pero uno chequea. Y dice, pero estamos a 18 y yo ya casi que estoy en menos 10. ¿En qué momento pasa todo esto? Buen día a los que van ahí arriba del bondi con los auriculares puestos, con la cabeza apoyada ahí en la ventanilla, imaginándose una película con cada situación que ven por ahí. Está buenísimo que eso pase. Buen día a vos que mirás desde la ventana del Depto a la gente súper abrigada caminando por lo Chacabuco y decís, che, hace más frío que ayer, ¿no? Porque claro, gorrito, bufanda, ¿qué onda? Bueno, 8, 9 grados la temperatura actual en Córdoba. Me parece que está bastante parecido a lo que fue el día de ayer. Bienvenidos y buen día a todo este club de madrugadores y buena memoria. Y sí, te decía, continúa fresca la mañana. Se espera para hoy cielo nublado, parcialmente nublado para la tarde. Ojalá crucemos los dedos que aparezca el sol, aunque sea un ratito. Viste que la tarde diga, che, aquí estoy, ya voy a volver con más. Por favor, porque lo necesitamos. Y una máxima de 15 grados para este martes. Ya en un rato te voy a estar contando cómo va a seguir la semana, porque va a subir la temperatura ya más para el jueves. Y para arrancar esta nueva hora, amigos, amigas, llega otro súper clásico. Y cómo estamos con los 80 hoy también. Un temón mejor que otro. La banda australiana In Excess me regalaba al mundo una de las canciones de rock más intensas. Never Tear Us Apart. 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

0: Ramón, sí, te va a dejar la piel de gallina durante todo el día esta canción. 8 de la mañana, 8 minutos. Sí, para vos que recién te estás sumando, te contamos por dónde va la mañana en este martes 18 de agosto.
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0: Córdoba evaluó como positivo el movimiento turístico por el fin de semana largo. Desde la agencia Córdoba Turismo afirmaron que hubo un 13% más de turistas respecto al año pasado. Los docentes universitarios de la Universidad Nacional de Córdoba llevan adelante medidas de fuerza. Desde hoy hasta el viernes 21 de agosto van a realizar acciones de protesta con clases públicas e intervenciones. Boca busca sellar su pasaje a cuartos de la Copa Sudamericana. Visita a Deportivo Recoleta de Paraguay por la vuelta de los octavos de final. El partido comenzará a las 7 de la tarde. 8 de la mañana, 9 minutos, 9 grados es la temperatura actual en Córdoba. La humedad del 69%, bajó un poquito, vientos del sector suroeste a 8 kilómetros por hora. ¿Qué se espera para hoy, amigos? Bueno, vamos a tener un martes frío y húmedo, cielo cubierto, mayormente nublado, viento del sur, lo que se siente ya desde tempranito, poco cambio de temperatura, una máxima de 15 grados. Vos quédate ahí, que ya venimos con más noticias en Mía 104.1.
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0: Son las 8 de la mañana con 10 minutos y llega un temazo. Surgió de casualidad en una prueba de sonido y terminó siendo la canción que seguro vos cantaste en un recital, con amigos en algún viaje, a los gritos frente al espejo. De su disco Canción Animal, no pertenece a una banda, sino que pertenece a todos. Ya forma parte de nuestra identidad. Soda Stereo, de música ligera.

0: tan biónica, mis noches de enero, sanando en Mía 104.1. Y qué lindas que son las noches de enero, las noches de verano con calorcito, ¿no? A esta hora, amigos, 9 grados es la temperatura en Córdoba. Y ahí estás vos disfrutando de Parece que fue ayer. Te quiero decir algo, me colgué, ¿viste? Me bugué, como dicen los chicos ahora. Bueno, me quedé ahí pensando y recalculando. Nosotros ayer cumplimos año, pero vamos a estar de festejo mucho tiempo. Todo este 2026 estamos de festejo. 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Y a esta hora, amigos y amigas, 8 de la mañana, 19 minutos, vamos rapidito y cortito a las calles de Córdoba para contarte cómo viene el tránsito. Arranca la semana, semana corta, y la verdad que viene muy complicado. Muchísima demora en la zona de Plaza España. Todo lo que es Nueva Córdoba está cargado y con demora. Sabatini, cruce con bajada Pucará, presenta mucha demora. Si pueden evitar ese sector, muchísimo mejor. También está demoradísimo el tránsito en General Paz. Para que lo tengan presente, desde lo que es Humberto I hasta Boulevard San Juan está con mucha demora. Boulevard San Juan también está con demora. Avenida Colón. Bueno, creo que va a ser un martes en el que hay que respirar profundo, hay que llenarse de paciencia y sobre todas las cosas manejar con mucha, pero mucha calma. 8 de la mañana, 19 minutos, y hablando de los 2000, que sonó hace un ratito la función especial de viajar en el tiempo, me crucé con un audio de Moria tratando de pronunciar Netflix. Moria, que es furor. No sé si están viendo o no la serie. Si no lo hicieron, empiecen a ver, porque la verdad que está muy, pero muy buena. Pero entre todas las cosas que se habla de Moria, se ve que, bueno, ella hay cosas que también le cuestan. Escuchemos.
1: Decime cómo se pronuncia Netflix. Porque si decimos Netflix, te sale la S por la X. Como que está al final la X. Netflix. Netflix. ¿Cómo es? No logramos decir Netflix. ¿Cómo se pronuncia la X en un final? ¿Cómo se dice? Que alguien me diga cómo se dice la X en el final. Pues te sale Netflix, te sale pegarla a la X, la S, Netflix. O solo la X te da como K. No hay manera de pronunciar bien Netflix. Si no, me sale como Flix.
0: Te amo, Moria. Gracias por tanto. Qué difícil. No sé si Netflix, pero claro. Bueno, hay una Moria para cada temporada, pero hay cosas que se te complican. Y no debe ser a Moria solamente a la que le cuesta decir ciertas palabras, ¿no? Este audio me hizo acordar a mí todas esas palabras que durante años pronunciamos como pudimos y que quizás hasta el día de hoy no te sale pronunciar. O sea, yo sí la pienso y te lo digo lento, casi deletreándola, como por ejemplo, otorrinolaringología. Va, pero si tuve una conversación y te digo, tenés que sacarte uno al otorrino, no hay forma, te digo otorrino, y nunca supe si era otorrino u otorringo, ¿no? Esas cosas de la vida. Así que, amigos, en este martes, 18 de agosto, somos todos un poco Moria y queremos saber esas palabras que por más que intentes, esas palabras que por más que sepas que las decís mal, las seguís diciendo mal, las pronuncias mal, porque son difíciles. Así que ya mismo al 351-222-1041, esa palabra que vos decís de una manera y te da un poquito de vergüenza admitirlo. Palabras que pronunciamos mal.
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0: Y avanza este martes, 18 de agosto, y nosotros seguimos con muchísimo más. Desde México llegan ellos, Maná, con Oye mi amor. 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Dale, subile.

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0: Buen día, buen día. Soy Estela de los Bulevares. En este momento estoy repartiendo soda y agua con mi hijo en la zona de Villa Allende. Yo toda mi vida dije sanajero. Vamos a comprarle un sanajero a los nenes. Tengo 60 años, recién me entero que es sonajero. De eso se ríe mi hijo.
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2: Y llega, amigos, otro súper clásico en Parece que fue ayer. Ahí va. 9 grados la temperatura en Córdoba, 69% es la humedad y nosotros viajamos a 1979 para revivir una verdadera revolución de la música. Ay, el rap se popularizó con este tema. La versión original duraba 14 minutos y se grabó en una sola toma, sí, así, una locura. Suena en Mía 104.1, Sugar Hill Gang con Rapper's Delight. Buenos días, buena música. 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

0: 8 de la mañana, 42 minutos, suena Abel Pintos, Aquí te espero, y esta canción es la que te hace viajar y que puede ser tu pase para disfrutar de una semana inolvidable en el exclusivo Alma del Lago Suites and Spa, un hotel hermosísimo, 5 estrellas a orillas, pero bien a orillas del Nahuel Huapi. Agenda la canción Abel Pintos, Aquí te espero, y la fecha de hoy, 18 de agosto. ¿Por qué? Porque el 28 de agosto te vamos a preguntar las canciones que vos venís agendando. Cumplimos años y el regalo te lo llevas vos, y ahora te vas a Bariloche. Somos tu radio, somos Mía 104.1, así que dale, anda agendándola junto a todas las otras que ya tenés agendadas también. 9 grados es la temperatura a esta hora en Córdoba, y esa palabra que hasta el día de hoy no te sale pronunciar, porque viste que hay palabras que cuestan un montonazo. Hola.
1: Hola, Radio Mía, ¿cómo están? Buen día.
0: Buen día.
1: Bueno, la palabra que no me sale de decir y en realidad, bueno, la digo como me sale en el momento. Sí. Traigo cuando buscas las publicaciones en Marketplace. Realmente no sé cómo se dice ni se pronuncia.
0: Marketplace, gracias, amigo, por estar ahí hoy. Me hiciste reír. Y como salga, qué sé yo, hola.
2: Hola, Radio Mía, buen día, buen día. Lore de este lado, en el colectivo, yendo a trabajar. La palabra que sé cómo se escribe, pero al pronunciarla la digo como venga, como salga en el momento, es dentífrico o dentrífico, como salga. Que tenga un buen día, besitos.
0: Es más, yo ni sé cómo la digo, dentífrico, pasta de dientes. Ya está, me parece más fácil. Dentrífico, rey, qué difícil aparte. ¿Quién inventó esa palabra? Mucha consonante junta. Hola, buenas, la palabra que me cuesta es baby shower. Acá es verdad. Gracias, Susi, por estar ahí. El baby shower puso, me parece bien. Y bueno, en Argentina pronunciamos mal Nike, dice una marca Nike y otra marca, pero si lo pronunciamos bien te miran como si estuvieras loco, nos dice Facu. Y eso estamos hablando, amigos, esas palabras que por más que pase el tiempo, por más que sepas que las decís mal, vos las seguís diciendo mal porque no te sale. ¿Cuál es?
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8: A las 8 de la mañana con 46 minutos en la ciudad está en movimiento y junto a Montironi te contamos el estado del tránsito. A esta hora tenés que saber que las calles en Córdoba vienen muy cargadas y con mucha demora, pero vamos a ir por partes. A ver, el anillo de circunvalación viene con el tránsito fluido, no presenta demoras. A la altura de Joffre Norte, Villa Esquiú, como esa partecita por ahí, el anillo interno viene un poco cargado, pero nada por lo cual preocuparse. Hubo un accidente, sí, en Monseñor Pablo Cabrera ingresando a la ciudad y está un poco demorado ahí el sector. Ténganlo en cuenta, si pueden agarrar por ahí otra ruta en este martes, creo que va a ser la mejor opción. Venís por Rafael Núñez, está cargada y con demoras por tramos. A esta hora, Santa Ana presenta demoras también en ambas manos por tramos. Lo que es en Plaza España viene con demoras. Siguen las demoras en Bajada Pucará y Sabatini, así que también a evitar ese sector. Y el microcentro de Córdoba a esta hora está cargado, pero no con tanta demora como hacía un ratito nada más. Así que se levantó la ciudad y se nota en las calles. 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

separan de las 9 de la mañana. Temón de los Bee Gees, Secret Love. Y para los que se acuerdan de ese amor, mientras suena este tema acá, parece que fue ayer. Amigos, amigas, así de rápido, llegamos al final del programa del día de hoy, de este martes 18 de agosto. Gracias a todos, en serio, por estar ahí del otro lado. 9 grados la temperatura actual, 8 la sensación térmica. El cielo está nublado, la humedad del 70%. Se espera para hoy una máxima de 15 grados con el cielo parcialmente nublado. Está el viento ese soplando, viste, del sector sur, que está como medio rari. Mañana miércoles, mínima 10, máxima 17 con el cielo parcialmente nublado. Nos vamos, con parece que fue ayer. Nos reencontramos mañana a las 6 de la mañana. Ahora se quedan con la mañana de Mía. Chau, chau.

hace frío, invierno, después del fin de largo, así que vamos a ponerle ganas entre todos, a activar esta semana y a empezarlo acá en la mañana de Mía. Buen día para todos.

0: canción mejor que otra. Estamos disfrutando en la mañana de mí, amigos. Vamos a repasar el pronóstico para hoy. Así te podés organizar, así podés ver qué vas a hacer, si podés hacer algo al aire libre o vas a tener que estar encerrado. Alex, contanos cómo va a estar el resto de este día.
1: A ver, a esta hora, a las 9 de la mañana con 12 minutos, la temperatura en la ciudad es de 9 grados 2 décimos. El cielo continúa ahí nublado, pero súper cerrado. O sea, nublado, nublado posta. Humedad 71%, vientos del sector suroeste a 8 kilómetros por hora. ¿Qué se espera para hoy? Tiempo frío y húmedo, con el cielo mayormente nublado. Capaz que a la tarde se asome un toquecín el sol, pero va a estar así y una máxima de 15 grados para este martes 18 de agosto.
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0: Pasan minutos de las 9 de la mañana, estamos acá en Mía 104.1 en la radio de la música donde suenan tus canciones. Se terminó el descanso y mientras ahí vas manejando entre bostezo y bostezo, hoy te acompañamos con la mejor música como lo hacemos siempre.
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11: A las 9 de la mañana con 23 minutos en la ciudad de este movimiento y junto a Montironi te contamos el estado del tránsito. Tenés que saber a esta hora si vas por Cañada, que viene cargada y con demoras en ambas manos, bastante te digo, toda la zona del microcentro está cargada y con demoras también. Avenida Colón presenta demoras desde la Plaza Colón, la mano que ingresa al microcentro cordobés. Además, Chacabuco viene con el tránsito fluido a esta hora. Plaza España continúan las demoras, bajada Pucará continúan las demoras también en el cruce con Sabatini, así que ténganlo presente. Circunvalación, había un par de accidentes, lo que hacía que el tránsito esté un poco demorado, pero nada por lo cual preocuparse. Sí continúan las demoras en Monseñor Pablo Cabrera por el accidente que hubo ahí también temprano. Así que a tenerlo en cuenta si estás por salir de casa o si ya estás manejando las calles de Córdoba. 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

todo el día. Tus canciones suenan acá en Mía 104.1. Un abrazo muy especial a todos los amigos que están desde Villa Constitución a través del 98.7, durante todo el día acompañándonos. Así que abrazo, amigos de Villa Constitución. Gracias.

0: Son las 9 de la mañana, 49 minutos en todo el país. Ainda, tu soledad y la mía. Del otro lado estás vos y de este, la música que te acompaña todo el día. Estás en Mía 104.1. 9 grados 2 décimos es la temperatura actual en la ciudad. 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
1: Seguimos juntos compartiendo la mañana de Mía en este martes 18 de agosto. 72% la humedad, se siente la verdad. Un martes un poquito húmedo y nosotros vamos diciendo buen día. Hola Patri, que nos está escuchando desde tempranito. Te mandamos un beso muy grande, gracias por estar del otro lado. Mica está camino al laburo, también saludos para vos. Hola Maxi, trabajando desde los bulevares, desde Villa María. Nos está escuchando también Leo, que tengas un gran martes. ¿Quién más está por acá? Roxy de Control Vital Pilates, escuchando Mía como siempre. Faltas vos, falta tu buen día y que nos cuentes, obviamente, cómo estás hoy, qué estás haciendo en este martes 18 de agosto. Acordate que se espera una máxima de 15 grados. 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
1: Y así empezamos las 10 de la mañana, amigos, la segunda hora de la mañana de Mía en este martes, con sabor a lunes, como decíamos, primer día de la semana, pero semana corta, eso.

0: temazo, Fito Páez. Lado del camino, amigos y amigas. Cada canción es un momento de tu vida. Todo el día escuchas Mía 104.1. Sí, te imaginé ahí a los gritos cantando esta canción, o sea, en la oficina, en tu casa, en el auto, ¿por qué no? Y de eso se trata, dejarse llevar por la música. Y a las 10 de la mañana con 12 minutos en Mía, ¿sabes dónde te llevamos nosotros? A Puerto Iguazú. Sí, vamos. Vas a disfrutar de una estadía en el Saint George, 4 estrellas con desayuno, piscina y gimnasio. No saben lo que es ese hotel. Una pileta afuera con unas palmeras hermosísimas. El gimnasio, ¿te gusta hacer gimnasio? Bueno, tiene una máquina mejor que otra, mira. 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Todo esto es para 2 personas. ¿Qué tenés que hacer? Te estarás preguntando. Súper simple. Cuando suene Vicentico, solo un momento, te comunicas al 351-222-1041. Salís al aire y jugás a la palabra prohibida. 5 preguntas, 1 palabra prohibida. Si no la decís, estás un paso más cerca de que este viaje sea tuyo. Cumplimos un nuevo año juntos y el regalo es para vos. Cuando suene Vicentico, solo un momento.
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canciones para cada momento del día. Estás escuchando Mía 104.1, recorriendo las 10 de la mañana de este martes 18 de agosto. Y si tenés una lista pendiente gigante, bueno, fuerza, vamos. Vamos que de a poco hay que ir tachando, descartando cosas, a no estancarse en una cosa que tal vez no te sale, avanzar con la siguiente, y así vas recorriendo esta mañana de una mejor manera. Acá le ponemos ritmo, para que todo sea más liviano.

0: Seguimos en la radio de la música. Del otro lado estás vos y de este, las canciones que te acompañan todo el día. Estás en Mía 104.1. Quiero saber cómo andan los amigos de Río Tercero, presentes a través del 96.7. Abrazo enorme para Río Tercero y gracias por estar siempre en la radio.
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3: 10 de la mañana, 29 minutos, actualizamos los datos del tiempo, 10 grados a esta hora y está entre nosotros, ¿quién? El sol, sí, tímidamente se asoma, habíamos dicho, para la tarde lo esperamos, me parece que se adelantó un poco y ojalá que se quede. 15 grados la máxima pronosticada para el día de hoy. Y sonó Vicentico y vos tenías que ser súper veloz y comunicarte con nosotros para jugar por un viaje zona Puerto Iguazú y ella fue la primera. Hola, ¿quién está del otro lado?
4: Hola, ¿cómo estás? Andrea García.
3: Hola, André. ¿Desde qué barrio nos escuchás, amiga?
4: De Base General Bustos.
3: Muy bien, André. Y saludo para todos, General Bustos. ¿Qué estás haciendo a esta hora?
4: Trabajando.
3: Ahí está, bueno, se ríe, así que lo vamos a hacer medio rapidito, André, porque me parece ahí que estamos como tomándonos una pausa, un descanso. Sí, sí. ¿Y quién te dice, amiga, que quizás este descanso te trae premio? ¿Por qué? Porque vas a participar por un viaje a Puerto Iguazú. Atención, es súper simple. Vamos a jugar a palabra prohibida. Yo te voy a decir una palabra que está prohibida, 5 preguntas. Tenés 30 segundos para responder, obviamente sin usar esa palabra. ¿Ok? Bueno, va la cabeza. Mariela con 5 respuestas correctas en 22,9 y Lorena con 5 respuestas también correctas en 26 segundos. Así que tenés que ser súper, pero súper veloz. ¿Estamos listas para jugar?
4: Sí.
3: Bueno, André, la palabra prohibida es alarma. Tiempo. ¿Qué pones para asegurarte de despertarte a determinada hora?
4: El reloj.
3: ¿Qué sonido te saca de la cama cuando tenés que levantarte temprano?
4: Los gritos de mi hija.
3: ¿Qué configurás en el celular antes de dormir?
4: La hora.
3: ¿Qué odias escuchar cuando todavía querés seguir durmiendo?
4: El reloj.
3: Tiempo, tiempo, tiempo. A ver, amiga, ahí tenemos. Ahí nos van a pasar, André querida, estuviste ahí, viste que por ahí es como se nos complica. 4 respuestas correctas en 30 segundos, esta vez no alcanzó, pero vos seguís ahí prendida en la mañana de mía. Muchísimas gracias y que tengas un lindo martes. Y vos también te quedás ahí prendidísimo, el 104.1, porque ¿quién te dice que el próximo o la próxima en jugar podés ser vos?
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Seguimos, amigos, en este martes, en este 18 de agosto, primer día de esta semana corta que recorremos acá en Mía 104.1. Se arrancó este martes, nomás con todo, volvemos del feriado, retomamos el ritmo y, aunque cueste un poco, ya estamos otra vez en modo semana completa, ¿no? Por eso quiero saber hoy, en este martes, ¿cuál es ese secreto que tenés para sobrevivir a la semana? No sé, ese truquito, ese ritual, puede ser esa costumbre que te salva cuando todo se pone difícil. Los escuchamos al 351-222-1041, ese truquito para sobrevivir a esta semana que recién empieza.

0: Virus sonando con Pecados para Dos. 10:47, 10 grados la temperatura actual en Córdoba. Y tenés que saber que continúan desde hoy y hasta el viernes las protestas de universitarios. Va a haber diferentes acciones en las diferentes facultades de la Universidad Nacional de Córdoba, así que ténganlo en cuenta. Además, te contamos a esta hora que viene bastante demorado el tránsito en la ciudad de Córdoba. Lo que es Bajada Pucará presenta demoras, así que ténganlo en cuenta. 15 grados la máxima pronosticada para el día de hoy.
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0: A las 10:48, la ciudad está en movimiento y junto a Montironi te contamos el estado del tránsito. Volvemos rápidamente a las calles para contarte que Circunvalación viene con el tránsito fluido. Ya no hay más demoras en Monseñor Pablo Cabrera ingresando a la ciudad, para que lo tengan en cuenta. Ingresás por Mujer Urbana Rafael Núñez. Bueno, presenta bastante movimiento, pero no demoras. Avenida Colón, esta hora sí está un poco más cargado ya y con demoras. Figueroa Alcorta, lo que es Cañada, desde Boulevard San Juan, presenta demoras hasta Caseros. General Paz, Avenida Colón, también está con demoras a esta hora. Y la zona de Plaza España presenta muchísima demora en este martes 18 de agosto. 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
0: Dejamos atrás las 10 de la mañana, nos metemos en las 11, amigos, de este martes, este 18 de agosto, y buen día para todos los que recién se suman, arrancando la semana que me imagino que cuesta un montonazo después del fin de largo, ¿no? Sí, viene con cara larga, bostezo y bostezo, tal vez te costó un montonazo salir de la cama con el frío, ¿no? Pero después te preparás ese café, después te preparás algo caliente, escuchás cada una de estas canciones y el día arranca de otra manera. Así que bienvenidos a las 11. Bienvenidos a la segunda mitad de la mañana de Mía.

0: Seguimos juntos en la mañana de Mía, queridos amigos, recorriendo este mes de agosto y ya se viene, para todos los que nos están preguntando, una nueva chance de llevarse 1.000.000 de pesos de Cetrogar. 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

0: canciones para cada momento del día. Estás escuchando Mía 104.1 y mientras escuchamos este temazo, es momento ahora de comunicarte al 351-222-1041, línea habilitada para que nos llames ahora, no por mensaje de texto, sino por llamado, y para que juguemos a qué hay dentro de qué se trata. Yo te voy a decir un lugar del que todos conocemos, de esos que siempre están llenos de cosas, y vos rápidamente, en 30 segundos, lo más rápido posible, tenés que decirme la mayor cantidad de cosas que encontrás ahí adentro. Tienen que ser coherentes, ¿eh? Cuantas más cosas nombres, más chances tenés de meterte en la final y de estar a un paso de llevarte el millón de pesos de Cetro Hogar. El 21 de agosto es la gran final y vamos a conocer al ganador de este millón. ¿Querés jugar? Comunicate entonces 351-222-1041.
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en la radio de la música, suenan tus canciones, estás en Mida 104.1. ¿Cuántos truquitos para sobrevivir a la semana que estamos recibiendo? Mira, por ejemplo, acá nos dicen ir calculando las horas que faltan para volver a casa, nos dice Clara. Claro, haciendo la cuenta regresiva, diciendo, bueno, ahora un minuto menos, y así se volvió un relojito humano prácticamente. Carmen nos dice, no importa qué pase en el laburo, no me lo tomo personal, así

tiempo se me pasa más rápido y listo, sobrevivo, ya está. A no enroscarse en ese problema, nada es personal, chicos. Todo es por algo. Alguna cosa tiene sí, pero por lo menos es bueno pensarlo no laboralmente. ¿Cuál es ese truquito que tenés vos para sobrevivir a la semana?

0: seguimos con más canciones en Mía 104.1. Ahora vamos a ver cómo están las calles a esta hora. ¿Cómo está el tránsito, Alex?
1: Y viene bastante cargado, como todo el día de hoy desde tempranito. A las 11 de la mañana con 41 minutos, te cuento que continúan las demoras en la zona de Nueva Córdoba, más precisamente Plaza España. Bueno, está cargado y con demoras Chacabuco, así que tenerlo en cuenta. Marcelo T. Alvear, Cañada, presenta demoras. Avenida Colón también está cargada y con demoras. Muchísima demora toda la zona de la Plaza San Martín. Alvear, Rivadavia, Maipú, así que por favor, si pueden evitar la zona, mucho mejor. Y si no, a respirar profundo y hacer, viste, como porque la verdad que el tránsito viene bastante complicado.
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1: 11 de la mañana, 44 minutos, 12 grados 4 décimos en la temperatura actual en Córdoba. Y es momento, queridos amigos y amigas, de jugar por 1 millón de pesos de Cetrogar. ¿Quién está del otro lado? Hola.
10: Hola, ¿qué tal, Verónica?
1: Hola, Vero. ¿De qué barrio nos escuchás?
10: De Barrio Urca.
1: Barrio Urca. ¿Qué estás haciendo a esta hora?
10: Y a esta hora, bueno, estaba terminando de cocinar, una carnecita al horno con una ensalada.
1: ¡Ay, qué rico! ¿Ensalada de qué?
10: Ensalada de remolacha y huevo, ya para tener listo, que ahora ya sale mi hijo del cole y bueno, para
1: lo
10: comer.
1: Esperas. Lo esperas con qué lindo. Sí. Que era salir del colegio, que tu mamá te esperara con la comida y el almuerzo listo. A uno de grande tiene que pensar qué comer y la verdad que no me parece justo. Escúchame bien.
10: Es así, dime.
1: Escúchame, ¿estás lista para jugar?
10: Lista para jugar.
1: Bueno, tenés 30 segundos para responder la mayor cantidad de cosas posible. Yo te voy a tirar un lugar.
10: Sí.
1: Y vos me tenés que decir, sí, todo lo que encontrás ahí adentro. Si metés la mayor cantidad de objetos en el menor tiempo, te convertís en finalista. Y el viernes 21 de agosto vos podés ser la ganadora del millón de pesos de Cetrogar, ¿ok?
10: Ok.
1: Bueno, tienen que ser cosas coherentes, por favor, te lo pido.
10: Bien.
1: Bueno, querida mía, atención entonces, ¿por qué? Te vamos a preguntar qué hay dentro de una riñonera. Tiempo.
10: Riñonera. Llaves, billetera, llavero, celular, caramelo, chicle, cigarrillo. ¿Qué puede haber? ¿Qué más? ¿Algún juguete? Puede haber algún frasco, una botella para llevar agua.
1: Tiempo, querida mía Vero. A ver, ahí estamos contando, repasando. ¿Cuánto hiciste? 10 respuestas correctas en 30 segundos. A mí estaba difícil, la verdad, lo diste todo. Muchas gracias. 11 de la mañana, 46 minutos, y ahí estamos, jugando por $1,000,000 en Cetrogar. Vos acordate, sí, estás cada vez más cerca del millón de pesos a quedarse escuchando La Mañana de Mía. Y vos ya sabés, Cetrogar, te lo mereces.
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Mañana con 56 minutos, amigos, amigas, 12 grados 4 décimos es la temperatura actual. Está fresco igual, ¿eh? Sí, a mí el sol que está ahí medio tímidamente asomándose, dije, ah, ya está, es un martes casi que ganado. Pero no, porque hay viento del sector suroeste a 8 kilómetros por hora y se siente medio fresco. 15 grados es la máxima pronosticada para el día de hoy. 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

0: Y entre canción y canción nos metemos ya, amigos, en una nueva hora en la mañana de Mía 104.1. Así que buen día para todos. Especialmente buen día para los que están en la calle trabajando, que andan de avenida en avenida, que se bancan el tránsito, alguna que otra vez las movilizaciones, y se va haciendo complicado, pero qué lindo que es cuando la calle fluye normalmente y llegás al destino en 20 minutos, en 15, a veces en un toque, ¿no? Eso es lo lindo. Así que para vos que estás ahí poniéndole ganas en la calle, en el colectivo, en el taxi, en el auto de aplicación, quédate que hasta la 1 de la tarde hay mucho más, y así te doy la bienvenida a esta nueva hora.
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0: Pocos minutos que pasan del mediodía de este martes, de este 18 de agosto, y acá estamos en la radio de la música donde suenan tus canciones, Mía 104.1, momento donde te agradeces a vos mismo por haber cocinado de más la noche. Te tuviste alguna sobra ahí durante el fin de largo, me imagino. Bien ahí, vamos. Mientras haces lo tuyo, mientras buscas ese almuerzo a esta hora, te acompañamos con muy buena música.
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Y en esta mañana en Mía 104.1, además de disfrutar canciones, sabés que tenemos las mejores propuestas para vos y llegó el momento Cremolati ahora. 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

Seguimos acá juntos en la radio de la música, donde suenan tus canciones. Estás en Mía 104.1, en la mañana de Mía, que empezó bien temprano a las 6 de la mañana con Alex. Me parece que fue ayer el Club de Madrugadores y Buena Memoria con Clasicazos. Va a seguir a la 1 de la tarde con Vico Bordón en esta Canción es Mía. Y después llega Vane para acompañarte en tu regreso a casa con Canciones de Vuelta. Y más tarde con La Noche y Vos. Así que te quedás durante todo el día en la radio de la música, porque somos Mía 104.1 y estamos juntos todo el día.

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todo el día. Tus canciones suenan acá en Mía 104.1. Seguimos en este mediodía de martes, amigos. Ya pasaste lo más difícil del día y ahora llegó el momento de relajarse un poco y dejarse llevar por música mientras tal vez estás volviendo a casa en este mediodía. ¿Dónde te encontramos?

¿Lo pedís? Lo tenés. 351-322-1041. Hoy la música la elegís vos. Esta canción es mía.

Hola, hola, hola, amigos. Muy buenas tardes, bienvenidos. Oficialmente arrancamos la semana después de un fin de largo. Por favor, ¿cómo cuesta volver a la rutina, chicos? A esta hora, 14 grados, 6 décimas.

0: Y sí, la rutina es difícil, pero todos tenemos esas pequeñas cositas, esos pequeños incentivos que nos hacen arrancar diferente, ¿viste? Bueno, yo hoy, por ejemplo, dije, me merezco un heladito después de almorzar. Y bueno, ahí está. Ese fue mi incentivo para arrancar la semana. Todos tienen el suyo. Vico Bordón es mi nombre y hasta las 5 de la tarde juntos hacemos Esta Canción Es Mía. Bienvenidos.
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clásicos que forman parte de tu historia y que escuchas en Mía 104.1, Guns N' Roses, Don't Cry, esa guitarra, por favor, que frena tu cabeza por 2 segundos, y la voz del inigualable Axl Rose acompañándote en la tarde de martes que recién arranca. Temazo que nos pedía Esteban, manejando por las calles de nuestra ciudad, intentando ganarle al tráfico, ¿viste? En este regreso después de una mañana de mucho laburo, nos cuenta. Le hacemos la segunda, esté donde esté. 351-222-1041. ¿Querés pedir alguna canción especial? Dale que nosotros te la regalamos en Mía. Julieta Venegas, algo está cambiando.

0: Qué lindo que es disfrutar una nueva tarde juntos. Babasónicos hace Bumpy a la 1:30 PM. Uno de los grandes éxitos de la banda. Su disco Impuesto de Fe, que nosotros hoy estamos compartiendo juntos. Una canción que nació para celebrar los 25 años de este bandón increíble, parte del ABC de la música argentina, y que hoy juntos repasamos en Mía 104.1. Hasta las 5 de la tarde lo pedís y suena para vos.
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1: Cuando el reloj marca la 1:00 p.m, 32 minutos, Mía te sigue acompañando, estés donde estés y vayas a donde vayas. Y si andás arriba del auto o estás pensando en prender camino, te contamos que a esta hora en el centro hay demoras en La Cañada. Estas se extienden desde San Luis, llegando hasta 27 de abril. Por otra parte, hay un choque en el Octavio Pinto, camino a la Rafael Núñez. Tránsito lento. Así que ya lo tenés en cuenta para ese regreso, ¿viste? Para que sea lo más llevadero posible. Octavio Pinto, cargada desde Avenida Emilio Carafa, llegando hasta Vera y Zárate. Nosotros seguimos juntos hasta las 5 de la tarde con tu música y toda la información.
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0: Mía 104.1, los hermanos Herbag, haciendo Solo Aquí. Llegan los Sardelli para ponerle ritmo a esta tarde increíble que tenemos por delante. Hola, buenas, Mía, acá solo una hora de terminar la jornada. Nos escribía Agustina, le mandamos un cariño muy especial. 351-222-1041. También se comunicaba Mecha y nos pedía alguna canción de Ricardo Arjona, que la elijamos nosotros. Total, a ella le gustan todos sus temas. Por supuesto que cumplimos en un ratito. ¿Vos qué tenés ganas de escuchar ahora?
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Y si te la sabes, la cantamos todos juntos. Ricardo Arjona, Acompáñame a estar solo, es la canción que suena cuando solo un minuto nos separa de las 2 de la tarde. Seguimos haciéndote la segunda, estés donde estés. Y si estás arriba del auto, te contamos que en Nueva Córdoba los ingresos a Plaza España están demorados. Avenida Poeta Lugones, desde San Lorenzo. Calle Estrada desde Independencia, Avenida Ambrosio Olmos a partir de Chile. Así que tenelo en cuenta a esta hora. Todo el día, mucha música. Sin Bandera, hace Suelta mi mano en Mía 104.1.

0: Gianluca Grignani, Mi Historia Entre Tus Dedos, la canción encargada de abrir esta segunda hora de Esta Canción Es Mía. 14 grados 6 décimas la actual, amigos. Humedad 38% en la ciudad de Córdoba. Recordá que para hoy se espera una máxima de 15 grados. Estamos muy, pero muy cerquita. Ya llega Tears for Fears, Decadentes, Soda Stereo y tu canción que ya le estás programando al 351-222-1041. También nos encontrás en Instagram, somos Mía FM OK.
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0: Y cuando el reloj marca las 2 de la tarde, 24 minutos, nosotros queremos saludar a los amigos y amigas que se van sumando a nosotros y que nos eligen, como siempre, desde diferentes puntos de la ciudad. En Villa María nos acompaña a través del 93.7, con una temperatura de 10 grados, suena Mía en Villa María. En Altagracia también nos acompañan y van pidiendo sus canciones. En Villa General Belgrano, esta canción es Mía, está sonando en el 96.1.
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0: Son las 2 de la tarde, 38 minutos en todo el país. De otro lado, disfrutando de Ed Sheeran haciendo Bad Habits, estás vos. Y de este lado está la música que te acompaña todo el día, todos los días. 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Y vas a estar ahí con la persona que vos elijas. Eros Ramazzotti en Argentina, vas con Mía 104.1, la radio de la música, la radio que hace 17 años te acompaña con esas canciones que tanto te gustan. 14 grados 8 décimas la actual, cielo parcialmente nublado.
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A las 2 de la tarde, 41 minutos, cuando querés solo música, escuchas Mía 104.1. Neki y Laura Pausini se unen para ser tan solo tú.

0: Y mientras disfrutas de Alpha Village, Forever Young, damos paso a la segunda mitad de esta tarde de lunes. Esta tarde donde volvemos juntos a la rutina, donde le ponemos el pecho a la semana que se viene. Pero antes, hacemos una pausa bien cortita para informarnos.
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0: A las 3 de la tarde actualizamos las noticias en MIA 104.1. La Asociación de Docentes e Investigadores Universitarios de Córdoba inicia una semana de protestas en la Universidad Nacional de Córdoba en reclamo por la implementación de la Ley de Financiamiento Universitario. Las acciones se extenderán hasta el viernes 21 de agosto. La municipalidad informó que se encuentra vigente un corte total de tránsito en el bulevar de la Reforma, en el tramo comprendido entre la avenida Los Nogales y Haya de la Torre. Según indicaron, el esquema de cortes y desvíos se mantendrá activo hasta el domingo 13 de septiembre inclusive. Belgrano enfrentará a Racing de Avellaneda en el Estadio Único La Pedrera en San Luis el miércoles 19 desde las 7:15 de la tarde por los octavos de final de la Copa Argentina. A las 3 de la tarde, esas fueron las noticias en MIA 104.1. Seguimos juntos acompañándote con tus canciones.
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0: sal de la fiaca, con ese estribillo que te digo, te saca de cualquier pozo. Si estás pasando por algún momento complicado, te pones a cantar a Bandy Morocha de los Caballeros de la Quema y vas a ver como todo, y bueno, cambia de alguna manera, ¿no? 10 minutitos pasaron de las 3 de la tarde. Pocas canciones tienen esta capacidad de transformar esta tarde gris en algo un poco más lindo. Hasta las 5 de la tarde nosotros nos encargamos de eso, de cambiar tu tarde con música. Ya llega Enrique Iglesias, Santana, Whitesnake y claro, tu canción 351-222-1041. Lo pedís y suena.
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momento del día. Escuchas mío 104.1 y UB40 haciendo Can't Help Falling in Love a las 3 de la tarde, 17 minutos. Y qué difícil que es volver a la rutina, amigos, ¿no? Y más después de un fin de largo. 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Y mientras seguís atravesando esta tarde en la hora universal de la fiaca, llega Enrique Iglesias por Amarte Así.

0: A las 3 de la tarde, 27 minutos. Videotape hace No te arrepientas de mí en Mía 104.1. Seguimos recorriendo este martes 18 de agosto juntos. Y por acá estaba leyendo que la mismísima Taylor Swift, con todas sus 36 años, que le encanta preparar crepes de trigo serrano con jamón, queso parmesano y un huevo frito encima. Muchos dirán polémico, otros dirán ¿qué? Bueno, a algunos les gusta, algunas cosas raras, esas mezclas raras en las comidas. A Taylor Swift le gusta eso, ¿viste? Por eso hoy queremos saber esa combinación de comida que vos amás y el resto te mira con cara de ¿qué estás haciendo? No hagas chanchadas. 351-222-1041. Queremos conocer esa combinación de comida media rara.
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0: tarde en todo el país. Y yo te digo, me estoy tentando con esas combinaciones de comida que nos van mandando, combinaciones medio raras, que lo decís en voz alta y la gente te mira con cara como diciendo, ¿qué come este chico? Por acá Gonza nos dice, pan con dulce de leche y queso. Para mí es una combinación espectacular, pero cuando la digo en voz alta todos me miran como si estuviera loco. A mí me encanta, ¿eh? También nos escribía nuestra amiga Carolina, a mí me encanta ponerle papas fritas al sándwich, no como acompañamiento, adentro queda muchísimo mejor. Y bueno, habrá que probarlo, 351-222-1041. Esa combinación de comida que vos amás y el resto mira con cara de ¿qué estás haciendo?
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0: A las 3 de la tarde, 45 minutos, disfrutas de Miguel Mateos y Sass haciendo Es tan fácil romper un corazón. ¿Y qué combinación es rara la de ustedes, che? Te preguntábamos hace un ratito, esa combinación de comida que vos amás y el resto te mira con cara medio rara. Acá Marco nos dice, mates con tostadas con huevo y queso crema. Una delicia, nos dice. Por ahí también nos escribe María Eugenia, hola, a mí me gusta el queso gruyère con miel. El queso con miel, a mí me encanta la combinación. Yo a la palta la corto al medio, le pongo ajo picado finito, la mezclo y le pongo una cuchara. Y la como con cucharita, nos dice por ahí Lorena. Qué raro, che. Mira, yo les cuento, en mi pueblo se inventó la pizza con lechuga y peceto. Lechuga, peceto, huevo duro y mayonesa. Ahí tenés combinaciones raras. Y nos encanta, es la pizza del pueblo. 351-222-1041. Esa combinación de comida medio rara, pero que a vos te encanta.
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La música no para. Y en la última hora de esta canción es mía. Te prometemos mucha música por delante, así que agarrá, prepárate esa combinación de comida rarísima. Subir el volumen a la radio y quédate disfrutando. 351-222-1041. Yo te digo una cosa, algunas combinaciones que están mandando tienen un poco de...

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0: Todo el día mucha más música para vos. Estás escuchando Melendi, tu jardín con enanitos en Mía 104.1, mientras saludamos a los amigos que nos acompañan desde Venado Tuerto a través del 102.7 con 14 grados 8 décimas, la temperatura en Venado Tuerto. En Río Cuarto también nos acompaña a través del 105.1. Nuestra amiga Euge nos escribía desde General Cabrera. Un saludo grande para los amigos de General Cabrera a través del 89.9 en Cosquín, también mandando el presente. Vos, ¿en qué andas a esta hora? Dale que hasta las 5 de la tarde lo pedís y suena.
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0: Y ya para las 4 de la tarde empezás a bostezar porque, claro, hoy volviste a la rutina, de vuelta a levantarnos temprano, armar la mochila para el cole, despertarlos a ellos, hacerles el desayuno y decís, por favor, ¿cuánto falta para el fin de semana? 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

0: Y hace Yellow en Mía 104.1. De a poquito vamos llegando al tramo final de la tarde. Vas pensando en el regreso. Tu cabeza empieza a ir un poquitito más lento. El cuerpo también, ¿viste? Te contamos a esta hora que Avenida Colón y General Paz hay demoras en el centro. Por su parte, Costanera Sur, Boulevard Mitre, cargada a partir de calle Igualdad hasta la altura de Puente Antártida. Nosotros seguimos acá, firmes a tu lado, con esas canciones que hablan de vos y que te cambian el día. Quédate disfrutando de Esta Canción Es Mía.
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0: A las 4 de la tarde, 37 minutos, nuestra amiga Laure desde Alta Córdoba nos escribía y nos pedía esta canción que está grabada a fuego en la historia argentina. Canción que la marcó una vez y quizás hoy lo hace de nuevo. Andrés Calamaro hace Flaca en Mía 104.1.

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Estás disfrutando de las últimas canciones de la tarde. Fugees, Killing Me Softly. Ya está por llegar Vanessa Sosa con canciones de vuelta. 15 grados, 3 décimas la actual. Cielo parcialmente nublado en la ciudad de Córdoba. Amigos, para mañana miércoles nos espera una mínima de 10 grados, máxima de 17. Cielo parcialmente nublado durante todo el miércoles. Así vamos a cortar la semana nomás. Última chance que tenés para pedir tu canción. Vamos que se van. 351-222-1041. También nos encontrás en Instagram. Somos Mía FMOK. Y mientras tanto, Sebastián Yatra hace Cristina.

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0: Y de esta manera nos despedimos, amigos. Como siempre, un placer divinísimo formar parte de sus tardes. Vico Bordón es mi nombre. Los dejo en las mejores manos para el regreso a casa de martes. Se quedan con Vanessa Sosa y las canciones de vuelta. Y después hacen junto a ella La Noche y Vos. Nos reencontramos mañana, mañana miércoles. Cortamos la semana a partir de la 1 de la tarde en Esta Canción Es Mía. Chau, chau, nos vemos.
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Hola, hola, hola, bienvenidos. Estamos todos listos para disfrutar y compartir el regreso a casa de este martes 18 de agosto, esta semana corta para la mayoría. Y traemos buena música y comenzamos con un gran éxito, un clásico con tanta historia. Bryan Adams haciendo Everything I do it for you. Todo lo hago por ti. Y es lo que vamos a disfrutar. Esto y mucho más es lo que te espera hasta las 8 de la noche en este regreso a casa con canciones de vuelta. 15 grados 5 décimas la temperatura.

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1: 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Charly García junto a Pedro Aznar, Tu Amor. Es la canción elegida para disfrutar juntos a las 5 de la tarde con 22 minutos mientras hacemos el regreso a casa con canciones de vuelta.
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las 5:32 PM. Suena Pink, Nightmarsh haciendo Just Me a Reason. Y acá vamos, transitando el regreso a casa con buena música. Son las 5:33 PM en todo el país. Del otro lado estás vos y de este está la música que te acompaña todo el día en Mía 104.1. A esta hora 15 °5 la temperatura en la ciudad de Córdoba, y para que tengas en cuenta que el tránsito viene cargado a esta hora sobre calle Sarmiento llegando a General Paz, complicado. ¿Vos viste cómo es esto? A esta hora como que a todo el mundo le agarra ganas de volver o de hacer eso que tuvo que hacer todo el día. Bueno, llega Bel Pintos juntos.

0: 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Todo el día escuchás Mía 104.1 y acá suenan ellos, Babasónico, que en el año 2003 sacaban a la venta su producción titulada Infame, y ahí nos encontrábamos con Putita, el clásico que trajimos a las 5 de la tarde, 45 minutos.
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0: Paula del otro lado. Dice, qué placer cuando escucho Bangles, Llama Eterna, porque me lleva a ese gran momento de mi entrada a mi fiesta de bodas con Hernán. Hernán ya no está, dice, ya tomó otro rumbo, pero la canción sigue. Qué bueno que te lo tomes con humor, ¿eh? Llama Eterna, que no funcionó para ella, pero bueno, este es parte de la historia, ¿no? Es así. Hola, Clary, bienvenida. Acá estamos con Leo, como todas las tardes, disfrutando en el negocio, acá en el kiosco de la zona del Liceo Primera Sección, y es un placer saber que están ahí acompañándonos. Feliz cumple, que ayer cumplieron 17 pirulos, dice, yo me tomé el día, me tomé el feriado, así que bueno, hoy me levanté con la gran noticia. Bueno, muchas gracias por los saludos, por los buenos deseos. Seguimos juntos, traemos más música para acompañarte ahí donde quiera que estés. 5:55 PM.
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0: una canción sin igual de Luis Miguel, Hasta que me olvides. Estamos ya en una nueva hora y con la radio de la música te cuento que vas a los mejores shows internacionales. Prepárate, porque después de 7 años Ed Sheeran regresa a la Argentina y vos lo vas a ver en vivo con el pasaporte mío, así, así como escuchás. La verdad que es una gran emoción poder estar ahí disfrutando. Sin duda es uno de los artistas más escuchados del mundo. Llega a nuestro país con su nuevo Loop Tour y vas a estar ahí con la persona que elijas. ¿Qué tal? Ed Sheeran en Argentina, vas con Mía 104.1, la radio de la música. Nueva hora, noticias y más canciones de vuelta en este regreso a casa de Mía 104.1.
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0: A las 6 de la tarde con 4 minutos, estos son los principales títulos en Mía 104.1. La actividad metalúrgica se desplomó en Córdoba. En el mes de julio cayó un 7,9% y afectó al empleo. En tanto, la provincia registró el mayor retroceso entre los principales distritos metalúrgicos del país. Docentes universitarios de la ciudad de Córdoba llevan adelante una medida de fuerza desde hoy hasta el próximo 21 de agosto, donde realizan acciones de protesta con clases públicas e intervenciones en toda la UNC. La Municipalidad de Córdoba informó que hay un corte vigente total de tránsito en Boulevard de la Reforma. Este es el tramo comprendido entre Avenida Los Nogales y Haya de la Torre. Según indicaron, el esquema de cortes y desvíos se va a mantener activo hasta el próximo domingo 13 de septiembre inclusive. Así que hay que tener en cuenta, hasta el 13 de septiembre inclusive rige un corte total del tránsito en Boulevard de la Reforma en el tramo comprendido entre Avenida Los Nogales y Haya de la Torre. A las 6 de la tarde con 5 minutos en la ciudad de Córdoba tenemos el cielo ligeramente nublado. La temperatura en leve descenso. A esta hora se registran 15 grados 6 décimas, humedad 33%, viento del sureste a 8 kilómetros en la hora. Ahora seguimos con más canciones en Mía 104.1.
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0: Y este es un gran clásico.

escuchando Olivia Dean, Men I Need. 6:12 PM, así te estamos presentando una nueva hora. ¿Cómo viene el tránsito a esta hora? Avenida Colón, llegando a Sagrada Familia, ambas calles vienen muy demoradas, tienen varios tramos cargados, se están generando demoras en este regreso a casa, así que paciencia si andás por alguna de estas vías o si te vas acercando lentamente, vos podrías desviar. Si no, ya sabés, paciencia es lo que vas a necesitar y la buena música de Mía te acompaña, te invita a esa paciencia, así que tranqui, no desesperes. Cuando querés solo música, escuchás Mía 104.1, David Bisbal, hasta el final.

0: 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Los escuchás en Mía 104.1, la radio de la música. Fito Páez, El amor después del amor, a las 6 de la tarde con 24 minutos. Demón, si los hay, para disfrutar este regreso. Un café, un mate, una charla y después te vas a la parada del colectivo, ¿sí? Ya vamos. Falta menos y estás en casa, qué lindo. En este martes que te reclamaba todo lo que ayer lunes no hiciste. Porque era feriado y te lo tomaste y está muy bien, que nadie se queje. 15 grados 6 décimas, la actual en Córdoba, 33% la humedad. Hasta las 8 de la noche, canciones de vuelta para el regreso a casa de Mía.
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0: Qué historia, ¿eh? Todo el día tus canciones suenan acá en Mía 104.1. Amy Winehouse, Back to Black. 37 de las 6 de la tarde. Está Claudia del otro lado que dice: hola, Vane, querida, ¿cómo estás? Yo muy bien, espero que vos también. Acá me agarrás haciendo el labor en el taxi, pero obviamente con la compañía de Mía. Un besote enorme, Claudia. También está Diana del otro lado, dice: Vane, ¿qué tal? ¿Cómo viene este martes por ahí? En casita con mis dos amores gatunos, Moyo y Bella. ¡Ay, qué divinos! Y juntos estamos escuchándote. Y de vez en cuando bailamos y cantamos. Me parece excelente eso, ¿eh? 351-222-1041 para que de paso me vayan contando cómo vienen en este martes, cómo los trata el regreso a casa de esta semana cortita. Vane, acá escuchándote mientras termino de limpiar la casa y darle un poco de orden, viste que si uno no se pone en vereda solo, nadie te viene a limpiar la casa. Belén, te mando un beso enorme, muchas gracias por estar ahí del otro lado con nosotros. Y seguimos juntos, seguimos con más canciones que te acompañan hasta las 8 de la noche en Mía. Ricardo Arjona, ¿cuándo?
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0: suena a Carlos Baute, ¿quién te quiere como yo? 6:49 y te cuento que viene cargado el tránsito en la zona de bajada Pucará, llegando a Sabatini. Así que paciencia, esto ya lo sabes, es de todos los días, ¿eh? Y justamente a esta hora, ni decírtelo vos ya, es una cosa de memoria. 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

0: 15 grados, 6 décimas la temperatura en Córdoba. La saludamos a Lina, que está con nosotros, tomándome unos mates de esos que no te podés imaginar. Amargos, bien amargos y fuertes para continuar, porque en un ratito me voy a trabajar. Mi segundo turno en el día laboral del martes. ¿Cómo vino ese martes, eh? Abrimos nueva hora, sonaba Tracy Chapman, Fast Car.
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0: Qué canción que trajimos para acompañarte a esta hora, 21 minutos de las 7 de la tarde. Las canciones de siempre suenan en la radio de la música. Estás escuchando Mía 104.1. Los Rodríguez, me estás atrapando otra vez. Te saludamos a Caro, que viene en el colectivo con nosotros, como siempre, disfrutando la compañía de Mía. Hola Mía, mi compañera de todos los días. Hoy en casa junto a mi hijo Sebas. Ahí dejan su programado de Coldplay. Alejandra es la que decía presente, un besote para ella. Adri también está del otro lado, disfrutando el regreso a casa con nosotros. Muchas gracias, Adri, gracias por estar ahí. Y seguimos, por supuesto, porque tenemos mucho más. 13 grados 5 la actual en Córdoba, humedad 41%.
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2: A las 7 de la tarde con 24 minutos, la ciudad está en movimiento y junto a Montironi te contamos el estado del tránsito a esta hora para que tengas en cuenta, como todos los días, hay sectores que registran demoras y otros carga vehicular, aunque sin demoras. Así que atención, a esta hora hay un tramo de el Boulevard Ilía que viene cargado desde Independencia hacia Buenos Aires. También se están registrando demoras en el sector sobre calle San Lorenzo e Independencia. Ambas calles vienen cargadas con demoras. Obispo Trejo también, llegando a Hipólito Yrigoyen, está registrando carga vehicular. Está demorado el tránsito en el ingreso a la rotonda de Plaza España sobre Avenida Poeta Lugones y sobre un tramo de Chacabuco. Así que también es otro de los tramos que, si podés evitar a tiempo, mejor, y si no, paciencia. Mientras te seguimos acompañando en este regreso a casa, te cuento que se registran algunas demoras sobre Avenida Duarte Quirós a esta hora. Desde Sol de Mayo hay tramos que vienen cargados y otro fluido. 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

canciones para cada momento del día. Estás escuchando a Mía 104.1, Avril Lavigne, I'm with you. Y atención, porque desde la municipalidad recuerdan que hay un corte total de tránsito en Boulevard de la Reforma, el tramo comprendido entre Avenida Los Nogales y Haya de la Torre. Este corte con desvío se va a mantener activo hasta el domingo 13 de septiembre, así que a tenerlo en cuenta. 37 minutos de las 7 de la tarde y nos vamos acercando lentamente al final de este regreso a casa. Suena Laura Pausini, Emergencia de Amor.

0: escuchando a Conociendo Rusia, 5 horas menos 45 minutos de las 7 de la tarde. Conociendo Rusia junto a Natalia Lafourcade, sonaban para vos casi en el final de este regreso a casa. Seguimos juntos hasta las 8 de la noche en Mía.
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0: 7 de la tarde, 47 minutos, suena Miranda.

Estamos escuchando a Luis Capaldi, Some of Your Lover. Y estás en Mía, estás en la radio que te acompaña todo el día. Si andás por Río Tercero, nos podés escuchar a través del 96.7. Estamos ahí, en vivo, en Río Tercero, en el 96.7. Y también vamos a saludar muy especialmente a quienes nos escuchan todo el día desde Mina Clavero. Nuestras amigas y amigos de Mina Clavero, muchas gracias por estar ahí del otro lado. Y como estamos en todos lados, también nos vamos hacia Venado Tuerto a través del 102.7 para saludar a la gente que dice presente a esta hora desde Venado Tuerto. Y los vamos acompañando con una temperatura de 12 grados a esta hora. A las 7 de la tarde con 54 minutos seguimos juntos en Mía, la radio que tiene mucha más música para vos.

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0: Y hasta acá hicimos juntos el regreso a casa de martes en Mía 104.1. Dios mediante, mañana 5 de la tarde volvemos para hacer canciones de vuelta. Ahora te invito a que te quedes, yo me quedo, espero que vos también, para vivir juntos la noche y vos y cerrar el día con la mejor música. Gracias.
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0: Y así abrimos la noche y vos en Mía 104.1, regalándote la mejor música, ayornando esas canciones con tus historias, disfrutando juntos lo que queda del día ahí donde quiera que estés. Por eso te invito a subir el volumen y a dejarte llevar por la música de la noche de Mía. Cielo despejado en Córdoba, 11 grados 8 décimas, humedad 53%. Abrimos la hora junto a Spandau Ballet. True, bienvenidos.

Un gran clásico que suena de Big Medley. Él no es pesado, es mi hermano, se llama este recuerdo. 8:16 en la ciudad de Córdoba. Tenemos cielo despejado, temperatura 11 grados 8 décimas. Y muchas más canciones para seguir disfrutando. Buena música para acompañarte ahí donde quiera que estés. Todo el día buena música. Estás escuchando Mía 104.1. Llega Luciano Pereira, Porque Aún Te Amo.

0: todo el día, mucha más música para vos. Estás en Mía 104.1, Los Pericos, Pupilas Lejanas, esta canción, gran clásico nacional que forma parte de la producción Mystic Love, año 1998, y que cada vez que suena es como si recién la escucharas, y te copa, y la cantás, y la disfrutás, y está buenísimo porque eso es lo que queremos.
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0: tema de Sheeran, Perfect, y muy pronto lo vamos a tener entre nosotros y vos vas a poder disfrutar de él junto al pasaporte mía, ¿eh? Así que siempre quédate atento a Mía 104.1 y seguimos disfrutando, seguimos acompañándote, terminamos el día con la mejor música y mientras te voy a contar que mañana, miércoles, el pronóstico habla de un día que va a tener un tiempo con algunas variables a lo largo del día, ¿eh? Aumento de nubosidad, probables lloviznas y lluvias dispersas entre el centro y el norte de la provincia, viento del sector este-sudeste, mínima 7, mientras que la máxima llegaría a los 16 grados. Seguimos acompañándote, seguimos disfrutando de todas esas canciones que forman parte de tu vida en la noche y vos.
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0: Escuchas a Bruno Mars haciendo Versace on the floor. Casi las 9 de la noche. 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Y esta vez, quien te dice, te toca a vos, la estadía en Alma del Lago Suite and Spa puede ser tuya. 9 de la noche te presentamos una nueva hora.
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